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2: Recuerden que el estrés y la tristeza son nocivos para la salud. Así es que todo mundo

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Surge en la mañana de un nuevo día. El sol se asoma en el oriente, dando calor al surco que espera el riego cotidiano del sudor campesino. Nace una nueva esperanza y el corazón se agita de ilusiones. Si ayer no fue, hoy lo será. Y así, con el canto del arado y la esperanza obrera, también YSMA Radio Chalatenango lanza su señal al éter en los 1290 kilociclos de la onda larga, con el deseo sincero de incorporarse al progreso del departamento que le da vida y con la promesa formal de luchar por un mañana mejor, más justo, más humano, más culto, más grande. Esperamos que nuestra compañía les sea grata y que la música que hemos hoy seleccionado para ustedes cumpla su misión. Muy buenos días.

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0: Muchas gracias.
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Llegamos al sabadito, qué rico. Ay. ¿Cómo está mi gente linda? ¿Cómo amaneció? Buenos días, le de Dios. Buenos días, alegría. Buenos días al señor sol que nos despertó de manera espectacular. Buenos días al cielo, a los pajaritos, a los árboles, a toda la naturaleza que nos rodea. ¿Cómo está usted, señor, señora que me escucha, joven, niño? ¿Qué tal, qué tal, qué tal?

Espero que haya amanecido bien. Yo siempre le digo, hay que darle gracias a Dios. El simple hecho de abrir los ojos es una bendición, ¿eh? Yo sé que a veces amanecemos ahí que con un dolor en la rodilla, que la espalda, que las uñas, que la cabeza, que me duele el pelo. Pero no son cosas graves. Hay que darle a Dios, gracias a Dios que estamos bien, ¿eh? Qué rico, llegamos ya al sabadito 26 de septiembre. Ya le decimos adiós a este mes también, para recibir con mucha alegría, optimismo y con esperanza el octubre. El

0: Vamos a iniciar turno así bien suavecito, bonito. Hoy tenemos un día bastante ocupado. Me dijeron que tenemos entrevista a eso de las 10:30 de la mañana. Creo que es un artista salvadoreño el que se va a acercar. Vamos a conocerlo, aquí le damos la oportunidad a todos, ¿no? Y le invitamos a que esté pendiente también. Para que usted opine y nos dé el visto bueno, ¿eh?
1: ¿Cuál es la razón por la que me tiembla la piel y los pies? Y eso también se te ve.
0: Así que arrancamos y compartimos con usted muy buenas noticias. Claro, El Salvador sigue sumando esfuerzos para cuidar el medio ambiente y proteger nuestras playas. En su más reciente jornada de limpieza en Playa Amatecampo, colaboradores, familiares y amigos se reunieron y se unieron para retirar más de 1.300 libras de basura en tan solo un día. Para contarnos más sobre esta actividad, nos acompaña Claudia Trejo, jefa de Relaciones Públicas de Claro El Salvador. Así que vamos a escuchar, Claudia, adelante con la información.
2: ¿Qué tal? Qué gusto acompañarlos un año más. Como Claro El Salvador, nos sentimos muy contentos de poder compartir con ustedes y con toda tu audiencia parte de las iniciativas que venimos realizando. Como compañía, estamos convencidos que la sostenibilidad se construye con acciones concretas. Es por eso que nos llena de mucha alegría poderles compartir que por cuarto año consecutivo hemos realizado nuestra jornada de limpieza de playa en Amatecampo. Como compañía, estamos convencidos que la sostenibilidad se construye con acciones concretas. Es por eso que nos llena de mucha alegría poderles compartir

0: tener nuestras costas limpias. Este es un esfuerzo que refleja nuestro compromiso con el medio ambiente, pero también con la sociedad salvadoreña. Desde el 2023, te cuento, hemos dado continuidad a esa iniciativa, logrando limpiar cerca de 10 kilómetros de playa y recolectar más de 5,000 libras de basura únicamente en Amatecampo. Estos resultados pues nos motivan como compañía, también como parte de la red de voluntarios de Claro, ¿verdad?, a seguir adelante, porque sabemos que cada acción suma y que juntos podemos proteger nuestros ecosistemas. Quiero destacar sinceramente que el papel de nuestros voluntarios, quienes son el corazón de esta jornada, representan a Claro con entusiasmo, pero sobre todo con compromiso. Y gracias a su esfuerzo hemos podido mantener viva esa tradición durante 4 años y esperamos que continúe. Claro, pues creemos firmemente en nuestra responsabilidad social y ambiental a través de programas de voluntariado, reducción de la huella ambiental y proyectos que promuevan la innovación tecnológica y sobre todo la inclusión digital. Sin embargo, con iniciativas como esa también estamos demostrando que la sostenibilidad no solo viene a ser un concepto, sino una práctica que se vive día a día. Porque en cada jornada de limpieza que realizamos, para nosotros como Claro El Salvador, se convierte en una oportunidad para sumar esfuerzos y sobre todo seguir construyendo juntos un El Salvador más limpio, responsable, pero sobre todo sostenible.
1: Excelente, muchas gracias por la información. Excelente labor la de Claro El Salvador. Muchas gracias, Claudia. De esta manera, Claro El Salvador reafirma su compromiso con la sostenibilidad y con iniciativas que generan un impacto positivo, como dijo ella, un impacto positivo en las comunidades y en nuestro entorno natural. Sin duda, una acción que nos recuerda que cada esfuerzo cuenta para lograr un país más limpio y consciente. Felicidades a nuestros amigos de Claro El Salvador. 9:38 con más música, más actitud en la gran estación del norte. Ay, ¿qué tenemos por acá? ¿Qué tenemos por acá? Buenos días. Déjeme ver.
2: En Playa Amatecampo.
1: Ah, vaya, pero ¿quién está por acá?
2: Familiares y amigos se reunieron.
1: Permítame, déjeme, me han enviado un video. Ah, vaya, mira cuánto pajarito ahí en el patio. O son palomitas. No logro distinguir muy bien. Más que no traje los lentes ahora, pero me están enviando un video. Escuchando la radio y apreciando la naturaleza.
3: Mira

Señores, ayer jugó la selecta, ¿verdad? Yo sé que algunos estuvieron pendientes, otros no. Creo que jugó el Mágico González para la primera jornada de la Liga de Naciones de la CONCACAF, si no me equivoco. Bueno, así arrancamos el turno, quédese con nosotros, sabadito a las 10 de la mañana arrancamos con puros cumbiones, para que lo tenga presente, vaya solicitando sus canciones favoritas y disfrutemos todos juntos de buena programación musical.

Roxy, yo quiero un pedacito. Yo quiero un pedacito de ese pan tan delicioso. Ay, como quesadilla se mira eso, Roxy. Digo yo, yo soy María Vega. Uy, uy, uy. Yeah. Dichoso su esposo, dichoso su esposo. Una mujer completa. Uy, me lo imaginé con un cafecito así para disfrutarlo ahorita aquí en la radio. Mira, ay, ya le llego, mi Roxy, ya le llego por ahí para que me regale un pedacito de ese pan delicioso que usted ha preparado. ¡Ay!

0: Recuerde, hacer a veces cosas pequeñas puede cambiar el día de otras personas. Saludar con una sonrisa, ayudar a quien lo necesita. Pequeñas acciones pueden cambiar grandes cosas.
1: No puedo, me dice yo no quiero.
0: O hacerle el día a otra persona.
1: Demasiado piqui, piqui, piqui, piqui, piqui.
0: Así que le hago la atenta invitación a pensar qué acción buena voy a realizar este día.

Le recuerdo que el día de mañana, señores, en Chalatenango, casi todo el departamento no va a tener luz. Yo ayer estaba mencionando lugares específicos. En Chalatenango Norte, el centro y el sur. Apagón desde las 9 de la mañana hasta más o menos 3 de la tarde. Es casi todo el día que no vamos a tener luz. Vaya buscando el río. Me encanta. Porque se me va a aburrir en casa, ¿eh? Si es de los que siempre sale el fin de semana, bueno.

0: ¿Cómo así, nena? ¿Cómo así? Ponga su estado en WhatsApp, dice. ¿Cómo así? ¿Cuál estado? ¿El pancito que usted ha hecho? ¿O cómo? Perdón que ya me perdí en la conversación, nena. Un candil hay que tener listo. ¿Sabe que desde que, bueno, mi abuelita estaba viva, ella sí usaba candil cuando se iba a la luz? Pero ya después de eso tengo años de no ver un candil, señores. No puedo. Tengo años de no ver un candil.
1: Yo no entiendo por qué está piqui, piqui, piqui, piqui, piqui. Demasiado piqui.
0: Para decirle que
1: si yo le salgo poli.
0: Ah, que ponga una foto. Dice, ya voy a tomar una foto. Ya me voy a tomar una foto.
1: 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Piqui, piqui, piqui, piqui.
0: Para decirles que todavía recuerdo cuando mi abuelita cocía el café en la jarrilla.
1: Conmigo, ya no
0: tenía como una jarrilla de metal, me acuerdo perfectamente. Ay, solo quedan los recuerdos, solo quedan los recuerdos. Nosotros también, dice, los usamos, sí. Los famosos candiles, rapidito, anda a traerte un candil, se fue la luz, rapidito, está el candil ahí listo para solventar la situación de la luz y alumbrar. ¿Cómo es que dice una frase, un dicho? Candil en la... ay, no sé. Pero eso se me vino a la mente también. ¿Usted sabe esa frase, mi Roxy? O yo me estoy equivocando, ¿no? La que yo... No sé cuál es. Oscuridad en la... ay, no, luz en la calle, oscuridad en la casa. Ah, no, pues no menciona nada del candil, yo me equivoqué.
1: 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No puedo, me dice yo.
0: Sí, son buenos recuerdos. Tipo 4 de la tarde, a veces me decía mi abuelita, poneme café en la jarrilla. Ya va a venir tu abuelo. Y tenían dos, bueno, tenían más platos, vea, pero los favoritos de mi abuelo y mi abuela eran dos platitos de metal. Hoy ya casi no salen platitos así de metal. Y bueno, hoy ya que no están ellos, los encontramos, los platitos de metal, ya están un poquito así como que mojosos, así ya arruinaditos por el paso de los años, pero los colgamos en la pared, ahí tenemos los dos. El de ella tenía una flor rosada.
1: Yo no puedo.
0: Y el de mi abuelo también tenía una flor, pero estaba pintado de azul.

0: modo piqui piqui.
1: Señores, ahorita estaba revisando mi loncherita. Siempre me pasa algo con la comida. Porque traigo mi loncha, que no creas, soy bien hambrienta. Y a tipo 10, 10 y media me dan ganas de comer algo. Entonces traigo siempre como un refrigerio. La situación está que ahorita lo estaba sacando para calentarlo. Y voy viendo que traje unas papitas así como salcochaditas, ¿no? Y quizás por el merenquetengue del bus, porque venía algo lleno. Señores, se me aplastaron las papas. Bueno, va a tocar improvisar. Será puré, se convirtió en puré. ¡Ay, mi Roxy, gracias! Dice, candil de la calle, oscuridad de la casa. ¡Exa! Ese es, mira, Roxy. Pero es que yo sabía que mencionaba algo del candil. Lo que pasa es que con el paso de los años, estos refranes se van modernizando, se van actualizando. Ahora dicen, luz de la calle, oscuridad de la casa. Con razón. Pero gracias ahí por la aclaración. Ay. Me voy a una pausa. Ya vengo con más música. No le cambio. 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
1: Señores, según el Ministerio de Medio Ambiente, mantienen advertencia por lluvia para este sábado. Se esperan precipitaciones intermitentes durante el día, así que hay que estar muy pendientes del cambio climático. Mayor énfasis en la zona central y occidental del país. Entre las áreas con mayor vulnerabilidad se encuentra la zona montañosa de Chalatenango, por lo que se recomienda precaución en carreteras, zonas propensas a deslizamientos.
8: Y sentí que de repente algo entre la gente me quemaba a mí.
1: Aquí estoy buscando la información. No sé si es Cipote o Cipota la que va a venir a una entrevista.

0: pues es hipote. Anthony Flores dice:
1: que vengan los bomberos, que me está mirando. Que vengan los bomberos, esto es un incendio. Que vengan los bomberos, que me está quemando. Que vengan los bomberos, me estoy muriendo.
0: Y hoy sabadito hay fiesta en reubicación 2, inicio de las fiestas patronales con bailes. Ahora vi el baile, bueno, estamos organizando la cosa del baile, ¿no? Todos los cuchumbos para que suenen más noche. Creo que es Wakanda la que va a estar ese día. Todavía le debo la información de cuánto vale. Pero hoy baile en reubicación 2 y también el baile que está en discoteca de Jungle, ¿verdad? Ahí lo estuvimos mencionando durante toda la semana. Para quedarme salidita.

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5: Bueno, ya estamos listos. Sí, sí, sí, sí, sí, sí.

0: arrancamos con el programa más movido de Radio Chalatenango de todos los sábados, Guanacos de Corazón. Ya estamos listos para recibir petición musical. Y hoy, si no me equivoco, es el festival en Minnesota. Yo le estaba comentando a usted hace un par de días que se va a llevar a cabo esa actividad y me están diciendo que es ahora. Vamos a tratar de comunicarnos con Don Vicente. Nosotros cariñosamente le decimos Chente el Pelón. Ya nos pusimos en contacto con él. Vamos a esperar qué nos dice para que nos comparta toda la información de cómo se está llevando a cabo este festival. Tercer festival salvadoreño en Minnesota. Las personas que asistan o que pues vayan a este festival van a poder disfrutar de deliciosos antojitos, pupusas, horchata, nuegado, yuca y pues variedad de pupuserías. Zoilita va a estar presente. Ya vamos a ver qué nos cuentan por ahí. Te sabes que aquí el chismecito hay que compartir. El chismecito hay que compartirlo.
1: Mi chica de humo.
0: ¿Dónde están los chicos de humo? Saludos, dice aquí en Dulce Nombre de María, ya escuchando la radio a todo volumen.

Marito Rivera. Dice, mentiras, mentiras, por favor. Estamos escuchando la radio a todo volumen acá en El Calvario. Buenos días. Recuerden, señores, mañana no habrá electricidad. Desde las 9 de la mañana se va a pronunciar el corte. Así que hay que estar pendientes. Hay que dejar celulares cargados. Bueno, y también hay que tener mucho cuidado con los alimentos.

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9: Bueno, ya estamos por enlazar con Vicente, con Chente el Pelón. Vamos a ver qué nos va a contar Chente sobre el Festival de Minnesota. Uy.
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9: Lo que estaba saliendo esta canción, estaba echando un cafecito con un pan. Casi que me atoro, pero vale la pena.

0: tierra. Buenos días, Vicente. ¿Me escucha, Vicente? Buenos días.
1: Sí, buenos días, buenos días.
0: ¿Qué tal? ¿Cómo está usted? ¿Cómo amaneció? ¿Cómo me lo trata la vida?
1: Pues ya estamos aquí en el ambiente. Oiga la música, Juan.
0: Están con todo. Sí. Nosotros hemos estado anunciando esta actividad. Es el tercer festival salvadoreño en Minnesota. Y ustedes, como Pupusería Soilita, dicen presente un año más.
1: Sí.
0: Cuéntenos, ¿cómo está esa actividad? ¿Qué van a poder apreciar o disfrutar las personas en este festival con variedad de Soilita?
1: Por aquí está Soilita, mire, salúdela. Y Giselle.
2: Hola, Giselle.
0: Hola, ¿qué tal? ¿Ya lista para la actividad?
2: Aquí estamos ya.
0: ¿Qué tiene por ahí para ir a comprarle? ¿Qué tiene por ahí para ir a disfrutar? ¿Qué antojitos típicos tiene por ahí para ir a comprarle?
2: Ay, viniera, usted está lejos.
0: ¿Pero qué tienen por ahí ustedes ofreciendo a la gente que está disfrutando de este festival?
2: Apenas está viniendo la gente.
0: ¿Están llegando? ¿Qué tipo de antojitos? Sí. ¿Qué tipo de antojitos van a tener? Pupusas, qué sé yo, horchata, nuegado. Por ahí me dijeron esa información. Yo solo quiero confirmar.
1: Hay nuegados, pupusas, variedad de pupusas, elotes, hay frescos de fruta, también están con cafecito, están con, ya le digo.
0: Pase todo el reporte.
1: Ok, hay variedad de pupusas, elotes, hay hasta ondillas, hay capiruchos, hay llaveros salvadoreños, hay nances, hay quesadillas, sándwich, cafecito, hay también, mire, ricas quesadillas salvadoreñas.
0: No, hombre, qué bueno, o sea que se madrugó, Vicente.
1: Está ropa salvadoreña, hay panes, elotes, hay horchata de tamarindo, y horchata, y, óigale.
0: O sea,
1: panes
0: que,
1: con gallinas salvadoreño.
0: Panes con pollo.
1: También, sí. También aquí hay otra, que hay unos ricos mangos.
0: Ándale. Wow.
1: Hay también, no, aquí hay algo. Hay como pastelitos de verdura. Ok.
0: Ah,
1: también
0: pasteles, muy
1: hay
0: bien.
1: Hay enrollados. Hay de, ¿cómo se llama? De plátano, ¿verdad?
0: Ah, ya, sí.
1: Tostadas, puede decirle.
3: ¿También?
1: Van en vivo.
3: Oh, también hay sándwich de pollo, tostadas de plátano, enrollado de yuca, enrollado de plátano hasta El Salvador.
0: Eso, elaborado por manos salvadoreñas.
1: Tenemos cachuchas, hay camisitas para bebé, llaveros. Todas camisas del, aquí tenemos también al famoso jugador, ¿va? Jorge González.
0: Qué bueno,
1: se ve. Que sí se parece.
0: Se ve que el ambiente está bueno por ahí en Minnesota, en ese tercer festival.
1: Tenemos panes, aquí, pan salvadoreño, ¿verdad? Okay. Guatemalteco también. Aquí ella le puede estar en enlace en vivo.
3: Oh, ok, con mucho gusto. Hasta El Salvador, así. Tenemos pan guatemalteco, está delicioso también y es muy parecido al pan salvadoreño.
1: Tiene emprendedores en muchos alhajas, ¿verdad?
3: Así es, tenemos joyería en oro laminada.
1: Bueno, ahí va le va a dar la vuelta a todo, oye.
0: Vaya, si usted continúe con el recorrido que nosotros estamos anunciando esta actividad desde hace días. Esto es en Minnesota.
1: ¿Aquí se dice algo? ¿Cómo que tiene usted, emprendedores? Estamos haciendo un enlace en vivo hasta la radio Chalatenango.
2: Sí, tenemos todo.
1: Ok. Juguetes, carteras, mire, de todo tiene acá.
2: Sí, los juguetes, los brazaletes.
1: Ok.
2: Oro laminado.
1: Oro laminado y de todo. Gracias. Vamos a seguirle,
0: Vámonos. Nosotros aquí nos aquí, estamos imaginando.
1: Por aquí tenemos un amigo que es como locutor también. Y ya le lo voy a pasar. Tenemos la Royal Princess House. Le voy a presentar a un amigo por aquí. Estamos haciendo un reportando desde Minnesota hasta El Salvador en la radio Chalatenango. Aquí tengo a mi amigo, ¿cómo se llama usted?
4: William Martínez.
1: William Martínez, ahí está Giselle.
0: Hola William, ¿qué tal? Cuéntenos cómo es el ambiente en este tercer festival.
4: Bueno, Giselle, ¿verdad? Antes que nada, gracias por la oportunidad. Aquí estamos en San Pablo, Minnesota. Pues la gente sigue llegando, ya se puso un poco heladito para estos lados. Serán unos 60 centígrados, tipo Chalatenango allá arriba en la montañita. Sí. Riquísimo, riquísimo aquí. No, la gente sigue llegando, chéverísimo, esperando que venga mucha más gente, ya que cada año se hace esta actividad. Ya todos sabemos por las cuestiones políticas, estábamos pensando en cuánta gente iba a venir, pero tuvimos, gracias a Dios, un resultado bueno en el tipo de los permisos de trabajo. Así que estamos aquí esperando que la gente llegue y gracias por la oportunidad y saludos a la gente de Chalate.
0: Muchísimas gracias. De todos los antojitos que tiene variedades y pupuserías, Soilita, ¿cuál probó ya? ¿Cuál le gustó más?
4: Bueno, yo he probado las pupusitas de ellos, sumamente ricas, el saborcito de la tierra.
1: Y hoy hay nuégados, ¿eh?
4: También hay nuégados. Bueno, vamos a tener que ir a probar los nuégados también.
0: Qué bueno, muchas gracias. Gracias por compartir con nosotros esa alegría que ustedes tienen allá en Minnesota.
1: 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Ya pasó el aniversario, ¿ah?
0: Sí, fue en julio,
4: Excelente. Bueno, felicidades. Ya un poco típico salvadoreño, un poco tarde, ¿verdad? Pero felicidades.
0: Nunca es tarde. Muchas gracias.
4: Bueno, vale, te cuidas. Buen día. Gracias.
1: Bueno, pues así le digo, aquí hay también es refresco de ensalada. Ajá. De fruta.
0: De fruta, claro.
1: 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Ajá. Oigan, todo hay, hasta minutas, atol chuco. Hay, ya le digo. Sí, hay atol chuco, ¿verdad? Y ahí está el señor echando su chucazo, ya le vamos a entrevistar. Usted habla español, ¿verdad? Hola. Ok, es de Chuco, ¿ah?
5: Sí, Chuco.
1: Estoy haciendo un enlace hasta la radio Chalatenango del Salvador. Ah, ok. Óigale, dígale cómo está de Chuco.
5: Mire, buenos días. Es que la verdad, el Chuco no está como que hacen en El Salvador.
0: No está tan está Chuco, ¿eh?
5: Pero para matar deseos.
1: Está, ¿eh? Sí. Bueno, gracias. Sí. También están colocando unas hojas de tamal. De vuelta, están como fresquecitas, fíjense. Pero yo no sé qué va a hacer aquí. ¿Cómo ocupa esto? Hola.
6: Hola.
1: Mangos van a vender. Ven aquí está el mero, para que le diga qué va a vender. Vaya, le puede, es un enlace hasta El Salvador. Estoy reportando hasta la Chalatenango.
7: Hola, ¿cómo estamos? Aquí dándole, celebrando la independencia de El Salvador, aquí en Minnesota.
0: ¡Excelente!
7: El mango twist de allá, a los algodoncitos y agua de chan. Y agua de cóctel de ensalada de fruta.
1: Bueno, ahí estamos. Vaya, gracias. Miren, y aquí están las ricas paletas, los sorbetes que le llamamos nosotros, ¿verdad?
0: No,
1: mire, de todo, Vicente.
0: Hay de todo.
1: De toda fruta.
0: Sí, Vicente.
1: ¿De qué variedades tiene? 1, 2, 3, 4, 5, 6, 7, 8 variedades. ¡Wow!
0: No, hombre.
1: La michoacana.
0: Oiga, yo aquí me lo estoy imaginando todo. Lastimosamente no puedo observarlo, pero me gustaría, Vicente, que a lo mejor en algún momento un espacio nos comparta fotografías para nosotros publicarlos en nuestras redes sociales. Sí. ¿Le parece si llegamos hasta acá con este enlace y más tardecito, cuando usted vea más ambiente, volvemos a enlazar la llamada si gusta?
1: Le voy a presentar una abogada salvadoreña. Se llama Patti Cirón, ella es del Comité Salvadoreño y le va a explicar lo que ella está haciendo, todo el comité. Un ratito.
0: Ok.
1: Va. Vamos haciendo un enlace hasta la radio Chalatenango El Salvador.
8: Hey, bueno, buenas tardes a todos, buenos días todavía a todos los compatriotas salvadoreños.
6: que nos escuchan desde nuestro amado y querido El Salvador, pues hacerle la invitación, ¿verdad? También a los que nos escuchan aquí en Minnesota, para que se vengan y se acerquen a nuestro festival salvadoreño. Aquí estamos con variedades de pupuserías. Soy Lisa.
7: Dígale si ya probó la pupusa.
6: Ah, riquísima la pupusa. Y bueno, también estamos sirviéndole, ¿verdad? Si ustedes necesitan algún trámite legal para surtir efectos en El Salvador, pues puede llamarme al 612-222-4093. Soy abogada y notaria de El Salvador y aquí estamos desde Minnesota para servirles.
0: Muchísimas gracias.
1: Pues así, hasta aquí llegamos al ambiente de la tarima. Así, al rato le hago un video para mandárselo a usted, ¿o cómo hago?
0: Aquí me lo comparte y nosotros pues también vemos cómo lo compartimos en las redes sociales.
1: Vaya, porque le mandé uno a Silvia, me dijo que se lo mandara.
0: Ella está ocupada en otra actividad allá por San Ignacio, ajá, pero si gusta usted envíemelo a este número de la cabina para yo estar atenta. Vaya. Excelente. Gracias, Vicente. Bueno. Oiga, qué alegría la que anda Chente, ¿eh? A medio mundo entrevistando ahí en el festival, ¿eh? Ay, pero me imagino que se siente feliz de compartir la cultura, las tradiciones de El Salvador allá en Minnesota. Me está solicitando Espíritu Libre, arquitecto de tu amor. Se viene, señorita Giselle, dice Espíritu Libre, ahorita complacemos. Se supone que hay invitado para este día, hay artista invitado, no veo todavía que se quiera acercar, ¿qué está pasando? Pausa, ya venimos.
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0: Por siempre Chalatenango, llegamos a las 11:04, mitad del programa Guanacos de Corazón, y a esta hora de la mañana yo ya le había adelantado que tenemos entrevista importante y ya está con nosotros. Estamos transmitiendo en vivo y en directo por Facebook para los que nos están escuchando, se puedan conectar y observar, conocer el talento joven que tenemos esta mañana. Anthony Flores, le damos la bienvenida. Ha venido bien preparado con su guitarra, bien vestido, bien bañado. Sí, ¿qué tal, Anthony? ¿Cómo estás?
1: Aquí con toda la actitud y muy agradecido, ¿verdad?, por el espacio, ¿verdad? Siempre agradeciendo de antemano a todas las personas que nos escuchan, las que me están apoyando. Y un saludito muy especial para don Ricardo Montiel, ¿verdad?, que gracias a él es posible que estemos aquí este día.
0: Un gran amigo de Radio Chalatenango, don Ricardo Montiel, también le enviamos un saludo. Anthony, ¿desde dónde nos visitas?
1: Yo los visito desde Ilobasco, Cabañas. Está algo retirado acá de Chalatenango, un pueblito chiquito, muy bonito. La ciudad del barro, le dicen. Es bastante pintoresco, alegre.
0: Desde ahí, desde originario.
1: Originario de Ilobasco.
0: Originario Cabañas. De Ilobasco. ¿Cuántos años tienes para que te vayamos conociendo poquito a poquito?
1: Tengo 18 años apenas.
0: 18 años, estás jovencito, estás sí, jovencito. Sí. ¿Desde cuándo iniciaste con la música, Anthony?
1: Yo descubrí mi pasión por la música, se puede decir que sentía que me llamaba la atención, que yo disfrutaba de la música. No sabía que podía cantar, ni mucho menos tocaba un instrumento, ¿verdad? Pero digamos que desde pequeño sentía esa atracción hacia la música. Pero ya metiéndonos ya en el ámbito de ya pues, empezar a practicarla, el saber que podemos dominarlo un poquito, ¿verdad? Porque estamos aprendiendo y nos vamos desarrollando poco a poco. Fue a la edad de los 15, 16 años.
0: 15, casi. 16 años, ah, excelente. Ah, sí, y a estas alturas, Anthony, interpretas covers, tienes canciones propias, cuéntanos.
1: Exactamente, yo pues interpreto covers de local regional mexicano, banda, ¿verdad?, Grupo Firme, todo lo que está ahorita de moda, también canciones viejitas, ¿verdad?, de las bonitas pero viejitas, y del recuerdo de Vicente Fernández, en común. De hecho, puedo estar disponible para eventos, ¿verdad?, si les gustan contratarme, y también ya andamos trabajando en las composiciones propias. De hecho, vengo a presentar la primera composición, que se titula Fuiste Tú, de Anthony Flores, que la pueden escuchar, ¿verdad?, en todas las plataformas digitales, ya está en YouTube, está en Spotify, está el video oficial también, y ahí andamos, y próximamente tenemos otros proyectos que también vamos a tirar a flote.
0: Me imagino que sos bien solicitado allá en tu lugar, ¿verdad? Para eventos, para actividades, cumpleaños, bodas, qué sé yo. Pero Anthony, también aprovechando que tocaste ese tema, pues también que nos regales tus redes sociales, números de contacto para aquellas personas que ya te escuchan, bueno, ya te van a escuchar muy bien y pues quedan encantadas y dicen, yo quiero que este joven me acompañe en mi evento. Bien. Si es posible, nos gustaría que nos regalaras tus redes sociales y números telefónicos de contacto.
1: Sí, con mucho gusto. En Facebook y Instagram aparezco como Anthony Flores, y igual en TikTok, solo que en TikTok sí lleva su diferencia por, digamos, .23. Pueden encontrarme como Anthony Flores, .23, Anthony Flores. Ahí tenemos la foto de perfil, ahí para todo el que guste irme a apoyar también a TikTok, a YouTube y en mis redes sociales. Y el número de contacto es el 7614-2835 y el 7357-1506. Ahí me pueden contactar para que disfrutemos, para que cantemos, lloremos y de todo, ¿verdad?
0: Se disfrute de todo, sí, un poquito. ¿Qué te parece si para que la gente se mantenga conectada escuchamos esta canción que es propia? Me decías que es propia. Luego vamos a hablar de cómo surge la idea, pero ahorita vámonos con esa canción en vivo y en directo.
1: Ok, dice.

0: de Anthony Flores, con mucho cariño, fuiste tú, ¿verdad? Una canción muy bonita.
1: ¿Pero qué es eso? ¡Qué talento! ¡Qué bárbaro! Bueno, para los que nos están escuchando, él está tocando su guitarra y cantando. Y eso dice por aquí Roxy en el WhatsApp, están cantando. Sí, es un joven talentoso, Anthony Flores, con tan solo 18 años de edad, compone sus propias canciones. Y esta ya pueden ubicarla en las principales plataformas para apoyar el talento salvadoreño. Yo no me canso de decirles, señores, hay que apoyar el talento en nuestro país, a estos jóvenes talentosos. Anthony, ¿cuánto tiempo te tardaste en escribir esta canción? Contame, ¿de qué, cómo surge? ¿Será que alguna chica por ahí te cautivó? Contanos cómo está la cosa.
0: Principalmente, la canción, por decirlo así, una rompevena, como le dicen, ¿verdad? Pero básicamente mis amigos a veces me tienen bastante confianza, ¿verdad? A mí no me ha pasado como tal, ¿verdad? Todavía, ¿verdad? No sé si le pueda llegar a pasar a uno, ¿verdad? Pero entonces ellos me empezaban a platicar de experiencias que tenían, cómo se enamoraban y cómo aquí, ¿verdad? Y entonces ahí fue naciendo poco a poco. De hecho, no es mi primera composición, ¿verdad? Como le comentaba detrás del aire, eso todo es un proceso.
1: Claro.
0: Hice otras, pero esta es la primera que sentí que estaba apta para lanzarla al público. Entonces, ahorita ya tenemos la próxima también, como lo dice el buen salvadoreño, en jabón, para poder lanzarla. Ya esa es una romántica, ya no rompe venda romántica, porque vamos probando de todo. Principalmente yo comencé haciendo corridos de vida, yo le llamo corridos de vida, hablando las cosas que pasan a veces, ¿verdad? Cosas de la vida, pues.
1: Situaciones de la vida, me encanta, aquí ya tienes un... Ya te voy a buscar en las principales redes para seguirte, me encantó la canción, la letra también, muy bonita. Vamos a estar siempre pendientes del contenido que estés generando y te vamos a agradecer que también nos compartas a Radio Chalatenango tus canciones para nosotros también darle a conocer a la gente el talento que tienes. Okay. ¿Otra canción? Yo quiero escuchar otra canción, si tienes otra por ahí, un cover.
0: Tenemos un cover... Podemos ir con un cover de Joan Sebastián.
1: Okay.
0: Dice...

0: No, gracias.
1: Cabe duda del talento de Anthony Flores. Gracias por venir, por visitarnos, por alegrar la cabina de Radio Chalatenango con tu talento, Anthony. Ya lo sabes, disponible para cualquier evento. Si usted quiere contratarlo, Anthony se mueve a cualquier parte del país, Anthony.
0: Sí, sí, exactamente. Así estamos para poder disfrutar, ¿verdad? Como dicen, para boda, bautizo, cumpleaños, divorcio, para lo que guste.
1: Fiestas patronales.
0: Rodeo, lo que...
1: Para lo que usted para quiera. Lo que quiera.
0: Si quiere disfrutar con la música de Anthony Flores, ahí estamos disponibles.
1: Bueno, yo te felicito, Anthony, porque pues a tu corta edad, vamos a decirlo de esa manera, pues estás buscando la manera de cumplir tus sueños. Acá dicen en el WhatsApp, buen talento, bravo, aplausos. Hay que apoyar, señores, el talento salvadoreño. ¿Buscaron en redes sociales nuevamente?
0: Como Anthony Flores y Anthony Flores .23. Las dos maneras que me pueden encontrar en todas las redes sociales, ya sea Facebook, Instagram, YouTube, TikTok, Spotify, todo donde quieran. Así que eso es como aparecemos, ¿verdad? Próximamente estaremos lanzando el nuevo tema.
1: Okay.
0: Ya lo tenemos listo, ya lo andamos trabajando, pues, y ahí vamos, aprendiendo poco a poco, y sobre todo lo hemos trabajado completamente solo, ¿verdad?
1: Eso es lo más importante, y te admiro, porque aparte de escribir la letra de la canción, que los acordes, que... No sé, tú sabes más de música
0: sí,
1: que
0: sí,
1: yo,
0: sí.
1: Pero o sea, me imagino que es algo bastante, bastante complicado, que tiene su ciencia, y pues lo has hecho de una manera extraordinaria con ese tema que ya pues está disponible para que todos podamos escuchar y apoyar. Señores, apoyen el talento de Anthony Flores, dejen sus comentarios a través de las redes sociales y bueno, ya vamos a ver cómo anclamos por ahí el perfil de Anthony para que solamente ingrese al link y pues ya le dé seguir en las diferentes plataformas. ¿Algo más que desees agregar, Anthony, para compartir con la audiencia de Radio Chalatenango?
0: Nada más mandar un fuerte abrazo, ¿verdad? Un enorme saludo para todos los que nos están escuchando. Que Anthony Flores aquí va para poder abastecer y también cumplir todo, ¿verdad? Las metas que traen de compartir con las personas que escuchan mi música. Y pues nada más, mandar un fuerte saludo para todos, ¿verdad? Y abrazo para las personas que me apoyan y para todas las personas que creen en mí, ¿verdad?
1: Muy bien, excelente. Yo confío que vas a llegar muy lejos, no te detengas. Dios va a poner a las personas indicadas en tu camino. Ya vas a ver que así va a ser. Vamos a continuar nosotros con más música. Yo me quedo disfrutando acá en cabina del talento de Anthony, que me cante una más de Joan Sebastián, en lo que ustedes escuchan más cumbia en el programa Guanacos de Corazón. Llegamos a las 11:18. Siga en sintonía de la gran estación del norte.

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6: Bueno, señores, llegamos a las 12 del mediodía, me dispensan, pero por ahí teníamos la entrevista con Anthony. Y bueno, hasta ahorita se acaban de ir de Radio Chalatenango. La verdad, yo quedé muy encantada con el talento de ese joven. Tiene talento. Yo quedé realmente impactada. A veces nosotros no apoyamos el talento salvadoreño, pero yo creo que vale la pena apoyar a este joven, seguirlo en redes sociales y vamos a tratar de compartir su música con ustedes para que también puedan buscarlo en las redes sociales y pues apoyarlo, que es lo más importante. Sí, señores, llegamos a las 12. Feliz provecho si está almorzando. Yo realmente ya tengo hambre, pero toca esperar un ratito más. Mientras tanto, le ofrecemos más música a través de la Estación del Norte.

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0: Muchas gracias.
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0: saca las metralletas, Lupe. Porque ahorita van a volar pelos. Estos federales traen boleto de lotería.
1: Así es, María.

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